0: como unos 10 segundos para decirlo. Rodrigo María Teresa Méndez Torres. Bueno, yo en ese momento yo buscaba y miraba a ver dónde estaba. ¿Y qué despertaba? Y yo empecé a pensar, ¿quién es María Teresa Méndez Torres? Y yo dije, aquí hay una Teresa Méndez. Yo no sabía que ella se llamaba María, pero sí había una que se llamaba Teresa Méndez. Pero digo por tercera vez, María Teresa Méndez Torres. Cuando digo la última vez, yo sentí que me cogieron las manos. Pero estaban las manos hacia abajo. Porque no con las manos hacia arriba del carro, sino con las manos hacia abajo. Me cogieron las manos y empecé a sentirlas gruesas y livianas. Como si no fuesen de carne, sino como si fuesen un montón de lana. A mí muy pocas veces me da algo de miedo. Muy pocas veces. Algunos llegan y me dicen, maestro, ¿qué pasó? Me partieron el miedo, pues yo digo, pues yo llegué tarde cuando ya había acabado.
1: Llegó el último.
0: No alcanzó. Entonces, sí, porque pues ya hemos pasado muchas otras cosas con el maestro y llenan estas horas de la noche. Acontecimientos ya físicos, de esos que lo cogen a uno y lo van sacando y lo van empujando, lo levantan y le hacen de todo. Y nada, funcionaba y no me lleve. Y pues, no tenía miedo como para salir corriendo de aquel miedo que uno hace correr y que va corriendo y parece que no le rinde y que ya lo cogen y que le va cayendo, no. Pero si algo, pues siente uno como allá adentro. Y pues a mí me causó algo así por el estilo. Bueno, y entonces el demonio dijo, me voy. O me doy. Una de las dos cosas. Entonces a mí me quedó sonando la cosa. Y a mí se me fue el sueño. Y pensaba para mí, ¿qué tal que en mi cuerpo aquí llegue este tipo a agregar? Porque ya hace unos meses, o el año pasado, tuve un problema en otra ocasión, por allá con algunos demonios, y estos se vinieron físicamente y me dieron un puño en la boca y me reventaron la boca. Y cuando yo llegué al cuerpo, tenía un chorrito de sangre aquí por el lado izquierdo y otro por el lado derecho de la boca. Y claro, tenía una abertura por dentro de la boca. O sea que si los demonios le pueden dar físicamente a una criatura. Entonces pensaba yo en eso y decía, pero ¿qué tal que venga este personaje a molestar? Pensábamos, no voy a parar, voy a hacer unos cierres y una conversación y listo. Pero no, dije, no, eso lo hacemos así, vamos a ver qué. Pero si viene a hacer algo, pues ahí estamos. Bueno, y pasó así, al otro día le pregunto aquí, en aquella ocasión a Teresa Méndez, le digo, ¿usted se llama por casualidad María? Dijo, sí, yo me llamo María Teresa Méndez. Y le dije, ¿cómo es nuestro apellido? Yate. Y él me dijo, Torres. ¿Ustedes han visto los yates?
2: Sí,
0: ¿qué
2: señor.
0: Tienen los yates?
2: Una torre.
0: Una montonera de torres. Pues ahí están las torres. Entonces le pregunto yo al maestro que quién era ese personaje. Y el maestro me dice, pues eso es que estuvo por ahí paseando y alguien dijo, pero como que le equivocó el pieza. Pues porque Teresa descansa en otra pieza. Bueno, entonces que me vuelve para otra cama, ¿ve?
3: Que no encontré la cama.
0: Ah, que no encontré la cama. Bueno, no, la cama sí lo encontró.
1: Mira,

0: Bueno, entonces, ¿se acuerdan dónde íbamos? Llanta la explotación. Yan es negatividad. Yan era así. Y está, ¿qué se supone ustedes que está?
1: Tao.
0: A ver, todo.
1: Tao.
2: Tao.
0: Resulta que falta la O. ¿A dónde está la O? A ver, ¿dónde está la O? Pues en la rueda, ahí está la O. Porque una rueda es una O. Pues ahí está la O. Ahora vamos a ver la otra equivocación que tenía que decir el maestro Tao San. Llave. Llave. Con ella, llave.
1: Llave.
0: Y él dijo,
1: llave.
0: Llave. Llave. ¿Será que es el tiene ese personaje?
3: Demonio.
1: Llave.
0: Un demonio, la antítesis de Jehová. Imagínense el personaje. La antítesis de Jehová. Ese es llave. ¿Ustedes qué dicen? ¿Que Yahvé ha tenido cuerpo físico en alguna ocasión sobre la tierra?
4: Sí.
0: ¡Claro que sí!
5: ¡Vamos a
0: ver! Vaya, por allí lo que dicen. ¡Uy! Por eso me mandaron a mí, mejor dicho, de todo en el retorno anterior. ¡Tío 12! Bueno, mejor dicho, el tío 12. Entonces, Yahvé. Yahvé es uno de los jueces de los abismos. Un juez abismal. Un juez tenebroso. En el cual reposaban las cuentas de este personaje. Allí reposaban las cuentas de Crick. Allí estaban. Por eso fue pronunciado dos veces, llave o llave, llave. Fue pronunciado dos veces. Para conformar la segunda y conformar la tercera vez, el segundo y tercer error que estaba programado. Porque acuérdense que yo les decía en una ocasión que Yahvé es un mantra. Y Yahvé fue un ángel a quien muchos le están pagando sus diezmos para que algún día salga. Porque acuérdense que Yahvé fue el ángel que nació cuando empezaron a alumbrar los soles. ¿Sí se acuerdan sobre esa doctrina?
4: Sí, Dios.
0: Y que todos los dioses dijeron,
1: ¡ya ve!
0: O sea que ya ve. ¡Ya se ve! ¡Ya ve! Entonces, fue gritado dos veces para que ya viera. Y ya ve, o sea, y hasta ya ve lo estamos utilizando para este trabajo, oiga.
5: A ver, se dijo dos veces.
0: Bueno, a ver, ahora sigue el cuarto error. Gloria, y había que decir, Georgia. Aquí en esta palabra roya está la palabra olla. Y había que decir olla, o sea, roya. Decía en alguna ocasión a una maestra, olla es un invierno. Es uno de los tantos inviernos que existen. Por eso cuando a alguien se le dice usted está en la olla, se le está diciendo estar en invierno. Con un cambio de letras. Entonces, este roya ahí tiene la palabra olla. No pronunciada olla, y había sido dicha olla. Olla es un abismo. Olla es un invierno. Un lugar peligroso donde estaba Rick, donde estaba este personaje. Y hoy ya no es un lugar peligroso. Porque es la unión de dos dioses. La palabra olla es la unión de dos dioses. Ollar es sacar. Y en la palabra olla está ollar, destruir el mal. Ollar es pisar con los pies algo, pisotearlo, eso es ollar. Entonces, en la palabra olla se encuentra, como les digo, la unión de dos dioses. Uno es el dios de los muertos y otro es el dios de los vivos. El dios de los muertos se llama On. Por eso en la Biblia dice, y descenderán al Seol. ¿Sí recuerdan que dice aquí en la Biblia? Y descenderán al Seol. O sea, al lunar, lunar. Porque sé, el lunar, y On es el dios de los muertos. Por eso dice la Biblia, y descenderán al Seol. Y La es mismo Alá, eso es olla. Entonces, ¿qué sucedió ahí? Si se dice Seol, es el dios de los muertos que mueren. Y si se dice Reón, es el dios de los muertos que viven. Porque ustedes han visto una planta que pronuncia los gatos casi todo el tiempo. ¿Cómo es el mantra que pronuncian los gatos? Ese es el mantra que pronuncian los gatos pasándole el cultivador a los ignorantes que no saben lo que le está haciendo el gatito a que quiere mucho. Le están descargando la energía. Oigan los motores. Si oyen, ¿cómo hacen? Hacen exactamente lo mismo que los gatos. Vamos a ver por qué hacen los motores así. Los motores se mueven con energía. La gasolina es energía potencial y los motores la liberan. La R es el mantra de qué? De la energía.

0: El taoísmo es la parte filosófica y científica que hay adentro de cada una de ellas. Para dar emplea el mismo taoísmo a el amor, hombre. ¿Cómo lo hacen? Se equilibra aquel punto de equilibrio que existe en la tierra para desequilibrar a los hombres. Satán dice: divide y reina. Entonces, divide la cabeza de los hombres. Y así es el rey de la tierra desde hace más de 2000 años.
1: A la que abandonen la regresión porque eso es dianética y les lleva a ser futuros locos. Tampoco me gustaría que estén programando, y ellos lo saben. Si han estudiado todo lo que dice ahí, si lo conocen, ellos saben, pero no lo practican. Lo más seguro es que las pijamas son rayadas. Lo más seguro es que tienen marcas, tienen estampados en sus ropas para hacer después micos y demás animales de los que tienen pintados o estampados ahí en sus ropas. Esos son engramas que quedan, eso es lo que ya así lo llaman ellos. Y ellos creen que con volverse atrás y verse cuando fueron un mico, que con eso ya no vuelven a hacerlo, ¿no? Eso es una tontería, es una falsedad, eso no existe, eso no es así. Si eso fuera así, quería decir que Dios ha licenciado a todos los moradores de la tierra para hacer todos los crímenes que quiera y luego hacer una sección de dianética y desengramar eso y ya quedó limpiecito. Ya listos y a resollar arriba los soles. Así no es la cosa.
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4: Venerable maestro, ¿considera el esoterismo que Fulcanelli es un maestro resurrecto que realizó la gran obra y que logró liberarse? ¿Dónde se encuentra este maestro resurrecto?
5: Este maestro resurrecto, Zeus, que formó parte de este, cayó en Grecia y volvió a levantarse, resucitó. Y Joab Samael no cayó, pero sí se confundió entre los negros y los adanes y les enseñó a fornicar. Y este quedó castigado. Luego fue y negoció en los cielos su castigo y salió liberado, resucitó. Entonces estos dos se unieron y formaron un solo maestro, o sea, un avatar resurrecto.
4: Llamado Fulcanelli.
5: Llamado Fulcanelli. Maestro. Y este, perdón maestro, y este escribió el trabajo que tienen que hacer sus dos hijos que están abajo. ¿Por qué? Como decía que días, hace siglos estamos abajo castigados y formamos una ciudad o un lugar abismal o una cárcel y se le hicieron mecanismos de entrada más no de salida. Y tan terribles son estos mecanismos que ni nosotros que la hemos construido pudimos salir y quedamos presos. Y allá estamos desde hace siglos y nos esperan cuatro tantos más de lo que hemos estado allí, y cuando estos cuatro tantos más hayan pasado se habrá cumplido la gran obra protocósmica y cósmica que nunca en la historia de los siglos se haya llevado a cabo en ninguno de los cosmos y protocosmos que han existido antes de existir este o antes de haberse extinguido la anterior vez. Entonces esta obra, no ha habido ningún ser que se haya arriesgado a esto, porque es muy largo el trabajo, extremadamente largo. Hacía la cuenta que días con Luis Hernando, cuántos años o cuántos millones de años nos esperan aún en los infiernos, y casi que no soy capaz de sacar la cuenta. ¿Cuánto nos dio?
6: Aproximadamente 25.000.
5: No, esas son las ruedas que llevaría un alma en este tiempo. Un billón.
6: Eso.
5: Dos.
6: Un millón de
5: 900 mil millones de años más 900 mil millones de años.
4: 900,000 millones de años por el Mahavantara, que aún no se espera, y 900,000 millones de años por el Pralaya, que aún no se espera en este lugar. Y cuando sea ese nuevo amanecer del siguiente Mahavantara, habremos salido y habremos destruido esa ciudad, la fruto de nuestro propio invento, porque en los cielos hubo una rebelión hace siglos, y del cielo me enviaron con Induceus y nos dijeron: ustedes son dos guerreros que durante los siglos no se han perdido nunca. Son los que conocen la ciencia del bien y del mal. Irán a vivir entre el mal por muchos siglos. Quizás algún día vuelvan o nunca jamás regresen. Irán y construirán una cárcel y encerrarán a estos prisioneros, refiriéndose a los luzbeles revelados. Entonces, descendimos y construimos una cárcel, y como el mandato del cielo fue una cárcel donde solo se entrara, más nadie saliera, construimos esa cárcel para que nadie saliera, todos entraran. Y fue tan terrible la construcción que hicimos que no pudimos salir y todavía quedamos presos, siendo los constructores de esta cárcel. Entonces ahora en el cielo hemos pactado que solo nosotros, que la hemos construido, que conocemos los secretos de la salida y de la entrada, vamos a destruir esta ciudad o esta cárcel, y así nos escaparemos y podremos salir dentro de un Pralaya y un Mahavantara. Esa es la verdadera y la gran obra a nivel cósmico y protocósmico y solar y lunar que nos espera, y que nos hemos lanzado desde los cielos hace siglos como Induceus o Lucifer, y como Bator o Diablo. Nos hemos venido de los cielos hace 450,000 millones de años, estamos allí, hace ese tiempo que la construimos y hace ese tiempo que estamos presos, y del cielo descendieron dos grandes guardianes, que estos están a la salida de ese lugar, y si nosotros queremos salir, estos amenazan con matarnos porque no podemos salir a los cielos, porque hemos tomado configuración horrible, hemos tomado cola, cachos, cascos, pelo por todo nuestro cuerpo y así sucesivamente otros rasgos, y nuestro cuerpo se ha vuelto con cuerpo de demonio, con cuerpo de diablo, sin ser este diablo, sin ser este... Pero nosotros somos los espías de Dios en los infiernos, dos dioses disfrazados de demonios en los infiernos, pero esos dos grandes guerreros solo ven nuestro forro y no nos dejan salir, porque están vendados sus ojos y ellos no nos conocieron cuando estuvimos en los cielos, por eso no nos dejan salir. Y a estos dos guardianes tendremos que matarlos dentro de muchos siglos para poder salir cuando esa ciudad sea destruida. Entonces, nosotros decidimos venir hace siglos a hacer la ciudad y se cumplió lo que nuestros padres nos dijeron. Quizás algún día vuelvan o nunca jamás vuelvan. El tiempo que nos espera abajo se podría decir que nunca vamos a volver, porque no hay tiempo contable para esto, si solo va la cuarta parte de lo que hemos estado o de lo que nos decidimos a estar allí. Y ni así los hombres conocen cuánto es el tiempo que ha transcurrido. Entonces, estaremos allí y destruiremos esa cárcel, aunque somos prisioneros de la cárcel, fruto de nuestro propio invento. Y esta cárcel, sus muros tienen secretos que ninguno de los seres de arriba ni de los seres de abajo los conocen, y por eso no pueden salir ni pueden entrar. Mas nosotros, como constructores de esa cárcel, los conocemos, y para poder salirnos de ella tenemos que destruir esos secretos, y al destruirlos automáticamente los muros se caen y las puertas se destruyen, y los demás presos se irían a salir, cosa que no se puede hacer,
5: se hará cuando estos presos estén juzgados algunos y estos ya sean liberados o libres, y se podrá hacer cuando los otros que no se liberaron hayan salido por líneas oscuras y se hayan reducido a polvareda cósmica y otros estén en los sitios periféricos castigados y nunca jamás volverían a salir de allí. Entonces, por eso decía, mientras nosotros nos perdemos, las almas se salvan, y mientras nosotros nos salvamos, las almas se pierden. ¿Por qué? Por Joab estamos, o estoy, y por Kelium Zeus estamos salvados, mas por Bator y por Induceus estamos perpetuamente perdidos. ¿Por qué? Porque nuestros padres han venido en estos últimos tiempos, en estos últimos siglos han venido y nos han dado unas vacaciones. Han pactado con esos dos guardianes grandes nuestra salida temporal y nos hemos unido con nuestros padres. En el caso de Kelium Zeus, su padre o su hijo es Induceus y el padre de Induceus es Kelium Zeus. Y mi padre es Joab, y este ha venido y me ha dado la mano y me ha sacado por un tiempo de abajo. Más pronto este se irá a los cielos y será el gran man que nombra el gran arriero de las almas a través de los siglos en el cosmos, y el gran Kelium Zeus se irá al cielo también y nos dejarán otra vez abajo encerrados por esos dos guardianes, y al cabo de muchos siglos tendremos que recoger a todos los demonios, y entre esos dos, como lo dije antes, toreros, recoger todos estos toros salvajes y encerrarlos allí y sellar la puerta con Induceus adentro, el gran torero de los siglos, el gran matador de esos toros, y allí quedará destruyéndolos y los destruirá a todos, y me quedaré allí en la entrada esperando su salida, porque sin él no me puedo ir, porque en los infiernos Induceus él guía y me guía, y en parte le guío y en parte le llevo, y los dos combatimos mejor. Entonces esperaré por siglos en la entrada de este lugar, pues le he sellado desde afuera, y allí será encerrado Lucifer. Allí sí se cumplirá lo que el gran Samael hará, y que los hombres de la tierra malinterpretaron su obra y su trabajo. Él aún no ha encerrado a esos elementos. Encerró una legión, pero luego vendrá, y conmigo, su representante, que somos el mismo, encerraremos a todas las legiones de demonios que existen en los cielos y en los órdenes inferiores. Serán encerrados allí, en ese gran circo, para ser destruidos y fulminados por un mecanismo que existe, el cual es el triple centro de gravedad. Y este triple centro de gravedad, Induceus, como Dios disfrazado de demonio en los infiernos o en el Amentis, por siglos estará esperando que este aumente su carga energética o su voltaje energético, y cuando este esté lo suficientemente cargado, hará explosión, y al hacer explosión, automáticamente todos los demonios, por igualarse la energía divinal que hay dentro de ese Induceus, Dios disfrazado de demonio en los infiernos, entonces estos serán fulminados y destruidos y desaparecerán y se irán por líneas negras hacia afuera, hacia las periferias, y esa ciudad recibirá un gran corto, un corto que destruirá los...
7: Sea este un día lleno de luz, sabiduría, fuerza y poder para todos los que nos encontramos en esta esfera Gea, hoy celebrando el nacimiento, los 51 heliocrones de nuestro padre, guía, Ermagdu y maestro Samael Joab Bator Beor. Es para nos de gran alegría poder estar con vuestra merced, Padre amado, brindando estos chiquitos palabras que salen de cada uno de los aquí presentes. Lo hacemos en honor a la presencia física de vuestra merced, Maestro Samael Joab Bator Beor. Te pedimos, Maestro Samael, que sea el Verbo Divino en cada uno de nos, Samael Joab Bator Beor. Que sea la conciencia de vuestra merced en cada uno de nos. Que sea tu sabiduría en cada uno de nos, para que nuestros pasos sean siempre pasos de luz, doquiera que vayamos y doquiera que estemos. Porque esa es y sigue siendo el legado de vuestra merced, Maestro Samael, de vuestra merced, Padre Kelion Zeus Induceus, de vuestra merced, Madre, Hermagda, amiga, Madre, Afrodita, Afroalta, ya que vuestras mercedes fueron, son y seguirán siendo mi familia espiritual y física. Desde muy temprana edad, vuestras mercedes me dieron el gran privilegio o el dharma de poder estar en el hogar de vuestras mercedes. Desde junio del Heliocrón 84, tuve el privilegio de conocerle a vuestra merced, Maestro Samael, cuando apenas tenía 14 heliocrones de edad. Mejor dicho, 13 heliocrones, porque al mes y días es que cumplió los 14 heliocrones. Era tan solo un niño sabio, un niño con todos los poderes divinos y humanos. Cuando yo llego al hogar de vuestras mercedes, un día domingo, me dan la bien llegada, se encontraba el maestro Kelion Zeus, o en aquellos días don Luis Gustavo Morales, y la señora Omaira. En la cocina del templo Guane, kilómetro 8, vía Pamplona. Era aproximadamente las 2 de la tarde cuando llegamos al hogar de vuestras mercedes. Fue mi hermana carnal quien me llevó a ese lugar. Cuando yo veo al maestro, a don Gustavo Morales, y mi hermana me lo presenta, y yo le pegué así un codazo a mi hermana y le dije, esa muchacha que está ahí parada, ¿quién es? Entonces mi hermana me dijo, cállese, que esa es la señora Omaira. Y yo, esa es la esposa de don Gustavo. Sí, pero cállese. Ah, bueno. Entonces me la presentó a la señora Omaira, una mujer de un aspecto hermoso, igual, esa mirada penetrante, como la mirada del maestro Kelion, de don Gustavo, cuando me volteó a mirar y me dijo, bien llegada a nuestro hogar, de hoy en adelante es nuestra hija y es de los nuestros. Y esa mirada que me penetró en mi alma. Bueno, él me preguntó que cuántos años tenía, que cómo habían quedado mis padres, y yo les conté pues Realimpi era la primera vez que yo salía del campo, de la casa donde mis padres, porque soy hija de campesinos, soy criada, navida y criada cerca del Canda de la Gea, en la zona de Guanentá, Colombia, Santander, Socorro. Esta zona, el maestro Kelly Unceus dijo que era una de las geas prometidas, que era una de las geas que figuraban en la Biblia, que por eso la Biblia decía geas que fluyen leche y miel, y que esa zona geográfica, el templo del Canda de la Gea, era Socorro, que Socorro es auxilio, que es SOS. Por eso allí en este lugar, que fue el segundo monasterio, el segundo templo en la cual estuvimos, de esa zona vengo yo. Bueno, y estábamos ahí en la cocina cuando llega un muchachito delgado, de una estatura más o más 1.70 por ahí. Y yo, ¿y ese muchacho quién es? Y me dice mi hermana, es el hijo mayor de don Gustavo. Y esos ojos hermosos. Y yo, ay, qué lindo ese niño. Y así me fueron presentando los demás niños. Para aquellos días, el maestro Samael, bueno, iba a cumplir 14 liocrones. El maestro Abner tenía 9 liocrones. El maestro Adriel tenía 6 heliocrones. La maestra Diana tenía 4 heliocrones. La maestra Ada tenía 18 meses. Y la maestra Eldad estaba en Geltasel, en el vientre de nuestra madre Afrodita, con recién 3 meses de embarazo de Geltasel. La maestra Afrodita, una Eva alta, fornida, muslada, digámoslo así, porque la maestra Afrodita era delgada, de contextura delgada, hermosa, una piel bellísima. Bueno, tenía 3 meses de embarazo. Al siguiente día, bueno, me acomodaron en el lugar donde iba a estar, y al siguiente día la maestra Afrodita, doña Mayra, se levantó y se fue a trotar. Y todos nos levantábamos a hacer sacrógesis. Ah, el maestro don Gustavo me dice, ¿y usted va a comer carne? Yo le dije, no, señor. Dijo, porque si usted quiere carne, aquí tiene unas ollitas, en el patio puede hacer la comidita, el día que usted quiera comer carne me avisa y yo le compro la carne. Dije, no, no, señor. De ahí yo me fui de mi casa, de la finca donde mis padres, ya con mi Inti, que iba a dejar de comer carne porque mi hermana obvia Inti, que ya me había dicho. Y bueno, ese día lunes se levanta la maestra Afrodita y se fue a trotar. En la concepción que uno tenía, en la concepción que uno tenía, es que cuando una mujer está embarazada no debe trotar, no debe hacer esfuerzo, porque es peligro de abortar. Pero yo no le veía estómago a la maestra Afrodita, ella era planita. Y yo le decía, pero señora Mayra, ¿usted está embarazada? Sí, claro, yo tengo 3 meses. Y sí, y la niña ya se empezaba a mover y eso era hermoso, pero ella trajeaba exactamente lo mismo que cualquiera de nos. Ella nunca se le vio estómago, nunca le creció esa estómago grande, ¿no? Bueno, y cuando ella llegó, entonces yo le dije, señor Omaire, ¿y usted por qué hace ejercicio? Dijo, porque si no hago ejercicio, cuando vaya a dar a luz, me va a doler. Entonces, uno debe hacer ejercicio para tener primero un estado de salud bien. Y segundo, mijita, porque si uno hace ejercicio, cuando va a dar a luz, no le duele. Y yo, ¿cómo es eso? ¿Pero cómo es eso? Más adelante lo vas a ver. Bueno, pasó el tiempo, ya se llegó el agosto, en septiembre, perdón, y yo ya me tenía que regresar nuevamente a la finca donde mis padres, el maestro Kelion, doña, con la maestra Tránsito, fueron a hablar con mis padres para que me dejaran un tiempo más, porque para aquellos días, pues no había gran cantidad de empleados. Y pues ya nos habíamos hecho muy familiares, y para mí la maestra Afrodita, desde que la vi, es y seguirá siendo mi madre espiritual, física, confidente, igual que el maestro Kelion, el maestro Samael. Siendo un niño, nosotros jugábamos, nos contábamos, bueno, éramos una familia. El maestro Samael nos enseñaba o me enseñaba de ventas, porque yo llegué directo al lugar donde se vendían los productos, y él me enseñaba técnicas de ventas junto con la maestra Afrodita y el maestro Kelion, cómo uno debía trajear, cómo se debe ver al cliente cuando se le va a vender, dependiendo el producto que se vaya a exponer o a vender. Se mira el lugar donde va a ir directo ese producto. Y bueno, toda esta serie de técnicas de ventas que me enseñaban. Y a mí me hacía algo extraño que el maestro Samael era muy, como en términos oficiales, muy salido, muy atento, muy presto, para la edad que él tenía, muy sabio, él todo lo sabía. El maestro Kelion le preguntaba algo y él enseguida lo contestaba, muy activo, leía mucho, él estudiaba en la Academia Militar. El don Gustavo y doña Mayra salían a hacer mercado todos los días viernes para tener los productos listos para el día sábado, porque ya para aquellos días don Gustavo atendía pacientes, le decían el mielero. Bueno, y se traían las plantas, cuando él llegaba pues tocaba picar todas esas plantitas, embolsarlas en, perdón la redundancia, se empacaban en bolsitas y se sellaban con una vela y un cuchillo. Muy manual, muy artesanal. Para aquellos días la industria, así fue como se empezó la industria Induapis. Se vendían obviamente los productos apícolas, mieles de diferentes néctares, dependiendo la zona donde estaban ubicados. Se sacaba la miel más vendida para aquellos días, era la miel de rosas. Había los mejores compradores, eran los venezolanos. Venían buses, iban buses llenos de gente de Venezuela para Colombia, porque para aquellos días Venezuela era un país muy rico económicamente, fluía la parte económica. Y el bolívar, a comparación del peso, pues era altísimo. Entonces el venezolano iba a comprar a Colombia y todo era muy barato. Ellos eran los compradores más masivos de jalea, polen y esta miel de rosas. Bueno, los días viernes, entonces don Gustavo salía a hacer el mercado a Bucaramanga. Uno de esos días, a mí se me olvidó sacarle el traje de educación física, porque el maestro Samael estudiaba en una escuela militar, en un colegio militar. Y a mí se me olvidó sacarle el traje de educación física, porque en la mañana tenía una clase y en la tarde, los días viernes, tenía instrucción militar. Y se me olvidó sacar el traje. Cuando Joab, para aquellos días, llegó, me dijo: Luz Alba, mientras yo me visto, sírvame el almuerzo. Y cuando yo dije: no, Joab, a mí se me olvidó sacar el uniforme. Y yo toda nerviosa: Dios mío, ¿ahora qué voy a hacer, Joab? Mire, y usted no puede faltar, me van a castigar. Y pues claro, yo ahí tenía muy poco tiempo de estar allá, dos, tres meses. Y uno cuando sale del campo, viene con muchos temores, y el respeto, y el pues miedo, temor. Bueno, me dijo: pero no llore, no se desespere, yo soluciono eso. Pero ¿cómo lo va a solucionar, Joab? Mira, Dios mío, ¿y ahora? Dijo: no se preocupe. ¿Pero cómo va a ser? Bueno, cuando que él, la puerta tenía una ventanita pequeña, de esas puertas antiguas, tenía una ventanita pequeña, y yo me fui con él para ver cómo era que él iba a sacar cómo se iba a trajear. Dijo: no, yo soluciono eso, no llore, pero no llore, no se desespere. Cuando que yo veo es que él se hace como una gelatina, y Frun entra por ese huequito, por esa cavidad, y yo empiezo a tocar: ¡Joab, Joab! Y yo ya no lo veo al lado mío, y yo: ¡Joab, Joab! Y obviamente él, ya estando adentro, abrió la ventanita y dijo: ¡aquí estoy! Yo quedé paralizada, porque para mí eso era insólito. Y yo: ¿pero qué es esto? ¿Usted quién es? ¿Usted por qué se metió para allá? ¿Y ahora cómo va a salir si no hay llaves? Dijo: de la misma forma, Luz Alba, no se preocupe, ya me tiene el almuerzo servido. Y no, yo estaba paralizada, yo de ahí no me podía mover. Dijo: ya salgo, téngame todo listo. Bueno, y cuando fue, de esa misma forma, él sale. Y yo empujo la ventanita para ver si estaba abierta, y no, estaba trancada. Porque yo dije: bueno, la salida pues mucho más fácil, porque se sale por esa ventana. Era pequeña, pero sí le cabía la cabeza, y si cabe la cabeza, pues el cuerpo podía caber por esa ventanita. Bueno, se sale, y ya con el traje. 9:20, y le repito, para mí eso era insólito. De ahí es que yo empiezo a preguntarle que él por qué hacía eso, que cómo lo hacía. Y entonces él me dijo: nosotros somos de esta, estamos aquí en la tierra, pero no somos de esta tierra. Yo le dije: ¿pero cómo es eso? Y él me dijo: bueno, nosotros vinimos aquí a dar un mensaje, y usted, si se queda con nosotros, paulatinamente va a entender lo que nosotros vinimos a hacer a esta tierra. Bueno, siguió el tiempo, el pasar de los heliocrones, por el heliocrón, bueno, finalizando el heliocrón 84, es que empieza la aglomeración de gente, y ya el don Gustavo no daba, pues mucha gente, como se dice, no daba abasto de atender a toda esta cantidad de gente, y se empezaba a ir gentecita sin atender. Entonces el maestro Kelion un día le dijo: de hoy en adelante, de este sábado en adelante, ya no va a ayudar usted, su merced, en la venta, sino que va a atender pacientes.
8: Y el niño Joab dijo, está muy bien, papá. Sí, así fue. El día sábado siguiente, él empieza a atender pacientes. Y ayer en una conferencia les decía que cuando empezaron a llegar los pacientes, uno les preguntaba con quién querían ser atendidos, si con don Gustavo o con Joab. Una de las escribas, digo escribas porque eran los que el maestro Joab dictaba las masvidetas, las fórmulas para aquellos días, y una joven llamada Gloria García era quien escribía esas masvidetas o esas fórmulas. Eran dos muchachas, Gloria García y una otra muchacha que se llamaba Nubia. Y las escribas del maestro Kellion era Julia Barajas y la maestra Manserfat. Eran las secretarias del maestro Kellion y las dos secretarias del maestro Samael. Y nosotros a tienda rápido, despachando los productos y atendiendo a la gente, porque era muchísima la cantidad de seres que iban a ser atendidos. Uno de esos sábados llegó un señor en una silla de ruedas y ya justo el maestro Joab salía en ese mocierto ya a atender los pacientes y el señor llegaba. Y este señor llega, yo le pregunté, mira señor, ¿con quién quiere ser atendido? ¿Con don Gustavo o con Joab, con el niño Joab? Con el joven Joab. Y el señor, muy furioso, dice, ¡ese chino que va a saber! Y el maestro Joab le pega un grito, ¡quíteme de aquí este señor! El señor, del susto, salió corriendo. Y corre, y corre, y corre al señor donde vivíamos. A unos 100 metros había una curva y nosotros corriendo, alcanzando al señor, señor, señor, pero mira, venga que va a ser atendido. Cuando el señor se regresa y dijo, ay, pero yo ya estoy caminando, yo venía a ser curado porque llevaba 15 heliocrones o 15 años en esa silla de ruedas. Estas historias y muchas más. Para aquellos, finalizando el heliocrón 84, el maestro Samael terminaba de atender los pacientes y formó una escuela, unas conferencias, él dictaba conferencias para niños, y formó la escuela de niños clarividentes. Entonces, todos los niños menores de 17 heliocrones, el maestro Samael se los llevaba para un lugar que se llamaba el helipuerto y allá les dictaba, les enseñaba técnicas de clarividencia. Ellos salían en astral, salían de su cuerpo físico, veían naves, interactuaban con seres extraterrestres. Bueno, así transcurría el tiempo. Ya para noviembre del heliocrón, ya llegándose diciembre, final de noviembre de ese mismo heliocrón, iban muchísimas seres, muchos gnósticos de Bucaramanga. Entre ellos, José Cruz Carrillo. Él a veces nos llegaba allá y nos ayudaba a atender pacientes, a despachar las fórmulas. Iba también de vez en cuando Edón Dagón, que no recuerdo el nombre de él, con la mamá. Que la mamá fue curada por don Gustavo Morales. Para resumir la historia, el maestro José Cruz Carrillo para aquellos días tuvo una experiencia. Ya era sábado para amanecer domingo. Él cuenta la experiencia, se reúnen todos los seres en el patio del kilómetro 8 del Templo Guane. Habíamos para aquellos días aproximadamente unos 50, 70 personas reunidas ahí entre pacientes que ya habían sido curados y iban a oír a don Gustavo Morales, sus enseñanzas. Él empezó diciéndonos por qué no se comía carne, porque todos los gnósticos pues comían carne. Y ese era el boom de que cómo que don Gustavo Morales con ese cuerpo, porque don Gustavo Morales para aquellos días era lo que el mundo llama fisicoculturista. Él dictaba clases en Bucaramanga, en una academia de un señor llamado Leondo, o Leonardo, que posteriormente este ser se emposó con una sobrina de la maestra Afrodita, la señora Teresa, o la joven Teresa para aquellos días, Teresa Calderón, que fue empleada del maestro Kelim Zeus también, de don Gustavo Morales. Bueno, resulta de que ese día lunar, él empieza a dictar la conferencia, la historia, la experiencia, y el maestro Kelion, o don Gustavo Morales, empezó a explicar todo lo que el José Cruz estaba diciendo. Fue cuando por primera vez yo oí, y todos los que estábamos ahí reunidos, pues para los gnósticos no era como tan de impacto, pero para mí sí era de impacto, porque yo nunca había oído tanta sabiduría, tantas cosas extrañas, que para aquellos días eran extrañas para mí. Y él empezó a hablar sobre la triuna sacra de Jehová, Kelion y Aún. Ya llegándose más o más como las 10 de del día lunar, él dice: he aquí, con cuerpo físico, la energía de Kelion Zeus, Y entonces nos explicó sobre la triuna sacra, que era Jehová, Kelion y Aún, que era Padre, Hijo y Espíritu Sacro, para aquellos días Espíritu Santo. Y de hecho, el de ese musierto en adelante, se le cimbraba como maestro piramidal, maestro Kelion Zeus, maestro piramidal, porque pertenecía a la triuna sacra. Ya sigue creciendo el pueblo de Dios, sigue auciertando las conferencias. Ya se dictaba, don Gustavo dictaba conferencias los días domingos. Para mayo más o más del Heliocrón 85, ya empezó a llegar más gente, empezaron a llegar seres de Cúcuta, de Bogotá, se incrementaba más el pueblo de Dios. Para el Heliocrón 86, finalizando el 86, eran ya multitudes, ya empezó a llegar delegaciones internacionales o internacionales. Para aquellos días empezó la primera delegación internacional, fueron la gente de Ecuador. Ya llegó gente de Cali. Dentro de esos seres de Cali llegó el maestro Lufra Zafón. Ya sigue creciendo el pueblo de Dios, sigue auciertando las conferencias. Ya se dictaba, en Don Gustavo dictaba conferencias los días domingos. Para mayo más o más del Heliocrón 85, ya empezó a llegar más gente. Empezaron a llegar seres de Cúcuta, de Bogotá, se incrementaba más el pueblo de Dios. Para el Heliocrón 86, finalizando el 86, eran ya multitudes, ya empezó a llegar delegaciones internacionales o internacionales. Para aquellos días empezó la primera delegación internacional, fueron

0: espada, el heliocrón 86, finalizando el 86, eran ya multitudes, ya empezó a llegar delegaciones, delegaceles internacionales o internacionales. Para aquellos días empezó la primera delegacel internacional, fueron la gente de Ecuador. Ya llegó gente de Cali, dentro de esos seres de Cali llegó el maestro Lufra Zafir. De Cúcuta llegó Charustiz y otra cantidad de seres que siguen siendo taoístas, siguen siendo algunos monjes. Y ahí se cumple lo que dice la Biblia: el que añade ciencia, añade dolor. Ellos, el maestro Kelion Zeus, don Gustavo, ya para aquellos días era el maestro Kelion Zeus, empezó a ver las persecuciones por médicos de Bucaramanga, porque los maestros empezaron a sanar a la gente, y obviamente se le menguó los clientes a esos médicos. De hecho, muchos médicos de clínicas de Bucaramanga fueron curados por el maestro Samael y por el maestro Kelion. Cuando el maestro Samael, en la anterior conferencia que le oímos, él contaba la historia de este médico, para mí fue tan de gran alegría, porque viví esos conciertos. Bueno, y así continuó la obra de Dios. Hoy les voy a dar una doctrina, a leer una doctrina, un mensaje que fue dado del maestro Kelion Zeus al maestro Samael. Por la premura del tiempo, dejamos esta historia, este relato de los albores del renacimiento de esta doctrina aquí en la GEA, que es esta la doctrina de Luz y Salvacel Adanós. Fueron estos grandes pilares cósmicos, cósmidos, que nos entregaron el agua de la vida y nos calmaron el hambre y la sed de buscar a Dios, y que lo seguiremos buscando incesante, Inti, porque la búsqueda de Dios está en cada día ser o buscar la perfección, buscar la sabiduría para ser salvos. Y para tener la
1: visión de Lucifer en la esfera y en las esferas es levantar los dioses que cayeron en la gran catástrofe cósmica, y esos dioses caídos sois vosotros. Pero para eso solo Lucifer no lo puede hacer. Y habían pasado millones de años, y Lucifer no había podido unificarse con la triuna sacra, muchísimo menos con el íntimo de Dios, la absoluta luz máxima del cosmos, unirse con Lucifer. ¡Qué cosa tan infernible! Pero la revolución que se ha hecho en la conciencia de los moradores de las esferas ha permitido

0: que la luz inferior, o sea Lucifer, lograra unificarse con la triuna sacra de la creación, con alguno o con algunos de la triuna sacra, y con el íntimo de Dios, para que así la obra de Lucifer tenga mayor perfección. Eso es lo que se ha logrado. Y sabéis algo, mortales e inmortales moradores de la esfera. Tú también estás siendo unificado. Tu demonio, tu manojo de defectos, tu yo, ese demonio que tienen dentro de sí está siendo unificado con dragones que son la sabiduría de Dios y con maestros para que estos seres saquen su demonio y su alma. Igual, ¿por qué? Porque vosotros sois Luzbeles, sois demonios caídos, igual que Lucifer, y vosotros sois dioses caídos, dioses en ruinas, y tenéis que salir de ese ruin estado en que estaba.
1: Y ese misterio sabe por qué la irreligiosidad se ha originado y por qué el temor a Dios ha surgido. ¿Qué le hacía falta a aquel que tocó la trompeta? ¿Qué le hacía falta a la feligresía que dejó aquel que tocó la trompeta una vez? ¿Qué encontré en medio de un pueblo esoterista? Falsos dioses, dioses mentirosos, hombres soberbios, llenos de falsa sabiduría, castos mentirosos, ocultos fornicarios, soberbios insultando a Dios, diciendo que pagarían su karma por su propia cuenta. Oíd mis palabras, y ese misterio sabe por qué la irreligiosidad se ha originado y por qué el temor de Dios se ha suscitado, o por qué el temor a Dios ha surgido. ¿Qué enseña Helium Zeus? ¿Que ustedes son capaces de pagar su karma? Como tenían en sus cabezas esta falsa y atea filosofía, 13 implosiones le esperan a todo el orgulloso, soberbio y petulante que tenga la osadía de decir que él paga su karma y que él solo es capaz de salvarse. No puede salvar su enfermedad, su hambre, su desnudez, su pobreza, ni su ignorancia, menos puede salvar su alma. Así no se doblegue como junco a los pies del gran hacedor de todas las cosas, para que éste les perdone todas sus inicuas acciones que han hecho sobre la tierra. Temed a Dios y dadle honra, porque la hora de su juicio ya vino.

0: tiempo que le habéis robado a Dios. Ya casi seréis perfectos, como vuestro Padre que está en los cielos es perfecto. Ya no hicieron escuela sabática, porque se les fue el tiempo que tenían para esa, para eso. Ahora oiga el siguiente mensaje que se halla en el libro de este mismo día, mas no en este. Marzo 29 de 1997, día Saturno, sábado después de Cristo, que es abril 20 de 1991, día sábado, fecha profana. Hoy os informo que los que no quisieron el sábado pasado estar en esta clase de escuela sabática y que se sancionaron para que hicieran lo que quisieron, lo que quisieran, que era hacer lo que ellos estaban haciendo, no lo van a hacer. Y la sanción les es perdonada, la que tenían que pagar los sábados. El resto de disciplinas sí las pagan igual. Unas, las que corresponde a pagar el sábado, pues el sábado es para comunicarse con Dios, porque el gran Amfiadauna Sarvastata está abierto desde la creación del mundo y será así por los siglos sin fin. El sábado es el sello de Dios y el domingo es el sello del demonio. El sábado vale 999 y el domingo 666. Hoy los mortales ni siquiera guardan el domingo por ser a mitad de semana, pues el que llaman domingo es el lunes, y por eso tenemos una humanidad lunar, porque simulan guardarle una fiesta de reposo a la luna, que es primer día de la semana, y que equivocadamente lo llaman domingo. Ahora en este texto quedarán algunos versículos de la Biblia sobre el sábado. Hoy,
1: Éxodo 16:1-36.
2: Habrán perdido el orden del tiempo por la travesía de los siglos.
1: Sí.
3: Y partiendo de Elim, toda la congregación de los hijos de Israel vino al desierto de Sin, que está entre Elim y Sinaí, a los 15 días del segundo mes, después que salieron de la tierra de Egipto. ¿Se habrá perdido el orden del tiempo por la travesía de los siglos? Y toda la congregación de los hijos de Israel murmuró contra Moisés y Aarón en el desierto, y decían de los hijos de Israel: ojalá hubiéramos muerto por mano de Jehová en la tierra de Egipto, cuando nos sentamos a las ollas de las carnes, cuando comíamos pan a hartadura, pues nos habéis sacado a este desierto para matar de hambre a toda esta multitud. Y Jehová dijo a Moisés: he aquí, yo os haré llover pan del cielo, y el pueblo saldrá y cogerá para cada un día, para que yo le pruebe si ande en mi ley o no. Mas al sexto día aparejarán lo que han de encerrar, que será el doble de lo que solían coger cada día. Entonces dijo Moisés y Aarón a todos los hijos de Israel: a la tarde sabréis que Jehová os ha sacado de la tierra de Egipto, y a la mañana veréis la gloria de Jehová, porque él ha oído vuestras murmuraciones contra Jehová. Que nosotros, ¿qué somos para que vosotros murmuréis contra nosotros? Y dijo Moisés: Jehová os dará a la tarde carne para comer y a la mañana pan en hartadura. Por cuanto Jehová oyó vuestras murmuraciones, con que habéis murmurado contra él. Que nosotros, ¿qué somos? Vuestras murmuraciones no son contra nosotros, sino contra Jehová.

gracias al supremo Hacedor que nos proporciona todo, lo tenemos todo. Por eso, la primicia que se debe de llevar a Dios es la vida. ¿Y qué es la vida? Esa vida es usted, usted y usted, y todos los que no han oído estas enseñanzas. ¿Cómo se paga la primicia a Dios? Y a su vecino,